time party people. Guess what? Guess who's in the neighborhood? Decided to drop by and join you for a couple of hours. Yes, we're definitely gonna get all mixed up, or messed up, or whatever. You know how the drill goes. We're gonna get y'all mixed up. Yeah, we're gonna be playing all the hottest mixes right here by yours truly, DJ Joey, the Mix Master Lopez. Otro que anda en vacación, nueva vacación buscando por el loco Joe, el otro. Look at that, the wild and crazy guys, man. We're just too wild. I went searching for el Uncle Yo-Yo, pero no se hay el vato. Sí, no perdido el vato. No. Sabrá dónde anda. Anda por ahí en Cancún or Puerto Rico, a lo mejor no anda en Rusia con los Russians allá, sabrá Dios dónde anda el señor, pero por ahí anda, no sé a yo. But anyway, he's gonna send him shout out, see when he decides to make it back down this way. Por lo mejor si hay otra girlfriend, para que tenía girlfriends nuevas el vato. Beto me enseña, look at this photo, yo, es un foto de las unas viejas más, yo no sé qué, dice, más quieren tu dinero, yo. No, they don't, yo, they want me for my pretty, my handsome looks. He says, I'm so pretty, dije al vato con tiempo. Yeah, he said, I'm so pretty, me decía el yo, que está muy bonito el chavo, ¿sabes? Por eso con tiempo tenía girlfriends, nuevecitas del chavo, pero sí me lo veía un poquitito atrás, que ya anda cuidando al jefe, el papá, sí, pero sabe, un día aquí lo encontramos otra vez, señor, and here we go, going, we're gonna start off with some old school right here. This one's gonna get you going right here on KPYT 100.3 and KPYU 100.7. We are the voice of the Pasqua Yapi tribe. Here we go, people. This is how we do it.

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Estamos con el Tucanazo. Before that, dicen a mover el bote, mi gente.

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Chinita, la yaquecita Chinita, la China yaquecita. Ajá. Oh yeah, KPYG 100.3 and KPYU 100.7 FM on your radio with DJ Joey the Mix Master doing it up. Ahí le fue la cumbia del chinito. Aquí vamos. Doing it live right here. KPYG 100.3 and KPYU 100.7 FM. En vivo, mezclando. Missy Elliott right here.